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10: Hola, ¿qué tal? Buenas tardes, les saludo nuevamente con gusto. Yo soy Víctor Manuel Romano y le presento la actualización informativa de Diario de Morelos. A partir de enero de 2027, personas que actualmente carecen de seguridad social podrán utilizar la credencial del Servicio Universal de Salud para recibir atención en instituciones públicas, informó el delegado de los programas del bienestar del Gobierno de México en Morelos. El INAH Morelos presentará a los habitantes de Tepoztlán el proyecto para rehabilitar el camino al Teposteco una vez que concluya su integración técnica. Ante las inconformidades por posibles modificaciones al sitio, informaron representantes del instituto. El diputado federal por Morena, por el estado de Veracruz, Senyacen Escobar García, fue encontrado muerto este viernes de acuerdo con información que dio a conocer la Fiscalía del Estado, donde no se revelaron mayores detalles del suceso. Sin embargo, ya se investiga la muerte del legislador federal. Esta es toda la información al momento. Le invito a que durante el fin de semana vaya a las redes sociales de Diario de Morelos, donde actualizamos constantemente la información. Consulte la edición impresa sábado y domingo de Diario de Morelos. Muy buenas tardes.
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11: Gente bonita de la comunidad. comadre, muy buenas tardes, ¿cómo están? Sean bienvenidos aquí en este espacio de Mátame Esta. Doy la bienvenida a nombre de mi compañera Anita Ordóñez y Leti Salgado. Yo soy tu compadre Raúl Archundia. Me robé un poquito el espacio de este programa porque me encuentro bien feliz, bien contento aquí en el Teatro Narciso Mendoza. Estamos a unos minutos de llevar a cabo este concierto que tú estabas esperando. Costel en el Teatro Narciso Mendoza, el payasito grupero, trayéndote a ti todos sus éxitos para que tú los cantes a todo pulmón como los cantas en La Comadre. 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Yo soy Raúl Archundia y mando los micrófonos a la cabina del sabor.
12: ¡Hola! Oigan, bienvenidos amigos, ¿qué tal? ¿Cómo están en esta tardecita rica y sabrosa de viernes? Híjole, pues yo ando aquí en cabina, pero sí me encantaría ir a disfrutar del espectáculo de Costel. Pero bueno, ustedes, los afortunados ganadores, ¡qué envidia! Se la van a pasar increíble, y mucho más a los que ganaron, pues ahora sí que este privilegio de estar compartiendo, pues un ratillo ahí con Costel, disfrutando de su compañía, y por supuesto con su sombrero autografiado y toda la onda, nombre. Felicidades a todos ustedes, los ganadores. Las 6 de la tarde, 8 minutos, bienvenidos. Iniciamos Mátame Esta canción aquí en La Comadre 101.7. El día de hoy te saludo, mi nombre Ana Ordóñez. En ausencia de mi querida Leti Salgado, te invito a que te quedes aquí conmigo, que me acompañes en esta tardecita de viernes, viernesito social, viernes para disfrutar la música más sabrosa aquí en La Comadre. Vámonos con saludos. Dice, propongo la canción de los Yes Yes, El Dueño de Tu Amor. Ándale, esa está sabrosa. Claro, nada más recuerden que como el día de hoy es viernes, propongan rolitas así sabrosas que vayan a doque, pues con el día de hoy que es viernesito. Ya las voy aquí anotando. Dueño de Tu Amor, Yes Yes. Vámonos con más. Anita, buena tarde. Bebe Viernes, propongo a Mátame Esta, Mi Último Deseo, de banda Los Recoditos. Uy, ¿qué crees? Te gané Recoditos, porque justamente ya la tengo pues ahí preparada, un enfrentamiento que es con el que vamos a iniciar. Pero bueno, te saludo con gusto. Tenemos audio, ¿qué dice?
13: Anita, buenas tardes. Quiero poner la canción de Grupo G y Sonido Famoso, He Seguido Tus Pasos.
12: He Seguido Tus Pasos, ok, me parece excelente. Dice, señorita Anita, buena tarde. ¿Dónde dejó a Leti? Quiero poner a competir la canción de Amanda Miguel, Él Me Mintió. Híjole, ¿andan en modo que despechados o qué pasa? ¿Qué sucede en esta tardecita? Bueno, les envío saludos. Teléfono en mano. Ya saben la dinámica de este espacio. Proponemos dos rolas y tú, mediante tus votos, eres quien decide la canción que vamos a escuchar. Acompáñame a través de La Comadre 101.7. Ahora sí, damos inicio. Quédate aquí conmigo. Las 6 de la tarde, 10 minutos. Te recuerdo nuestro número de WhatsApp en cabina: 735-180-1017. Vámonos, en esta esquina te presento este tema.

0: La verdad, no me la sé muy bien que digamos, pero es borracho y escandaloso. Y es a cargo del Commander.
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0: Las 6 de la tarde, 11 minutos. ¿Qué rola vamos a escuchar? Recuerda que tú eres el que decide. Tenemos audio que dice...
2: Yo te quiero proponer la canción de Mátame Licor de H.E.C.
0: Híjole.
2: Gracias, Anita, saludotes. Desde Nueva York, ya tú sabes, la Chofis.
0: Ándale, saludos, mi Chofis. Excelente tardecita de viernes. Tenemos, a ver, tenemos este audio que dice...
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0: El Commander, borracho y escandaloso. Me parece excelente. ¿Tenemos otro audio más?
2: Anita, vámonos con los recoditos.
0: Recoditos, vamos entonces uno a uno. ¿Audio?
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0: Ando bien, bien Pedro. Vamos 2-1 ganando hasta el momento el tema de banda Los Recoditos. Tengo llamada, a ver, permítanme.
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0: A ver, espero que no me hayan colgado. Hola, la comadre.
5: Los Recoditos.
0: ¡Recoditos! Hola. ¡Vámonos con música! Llega banda Los Recoditos y el tema se llama Ando Bien Pedro. ¿La escuchas en La Comadre?

Bien, estamos ya de regreso. Acabamos de escuchar a banda Los Recoditos. Las 6 de la tarde, 15 minutos. Vámonos con saludos. Tengo saludo y felicitación para una hermosa cumpleañera. Ella se llama... ¡Ay, es que su nombre! Kaineli Velázquez Benítez. El día de hoy está cumpliendo 6 añitos, así es que le enviamos saludo, besote y abrazo. De parte de su papá, su mamá, su abuelita, de parte de los tíos y bueno, de parte de toda la familia.

pasaron el dato que estás a punto de partir un delicioso pastelito. Así es que, bueno, te envío toda la buena vibra, que cumplas muchos, muchos años más. Saludos y me mandas mi rebanada de pastel, por favor. Las 6 de la tarde, 16 minutos. Vámonos con más. Tengo saludos a través de nuestro número de WhatsApp. Dice Anita, propongo la canción de Flor de Capomo. Hola, hola, canción de Playa Sola. Uy, las dos que acabas de solicitar están sabrosas. Enseguida checamos el enfrentamiento. Anita, entonces la de Vas a llorar por mí, de banda El Recodo. Vale, me parece excelente. Ay, no sé, me enviaron ahí pues un meme o no sé qué sea. Bueno, les enviamos saludos. Saludos al número con terminación 66. Momento de continuar con más. Teléfono en mano, porque te presento este tema. Escuchemos.

0: Aquí llega el grupo G y el sonido famoso. He seguido tus pasos, baby.
1: El coro lo hacemos ustedes y nosotros. Venga, dice.
0: He seguido tus pasos, baby. He seguido tus pasos. Vámonos rapidito porque en la otra esquina llega otra rola que también está sabrosa.

0: y el tema se llama Dueño de tu amor. Por ti la tía. Vámonos, 6 de la tarde, 18 minutos. ¿Qué rola vamos a escuchar? Eso eres tú quien lo decide. Vámonos con saludos. Dice, saludos, Anita. Gracias, mi amor. Saludo también bien especial para ti. Tenemos audio, tenemos llamada. ¿Qué dice?
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0: Dueño de tu amor. Los Yes Yes, su primer voto. Hola, la comadre.
2: Los Yes Yes.
0: Los Yes Yes, vámonos, 2-0, ganando hasta el momento los Yes Yes.
1: He seguido tus pasos.
0: Vamos, 2-1, ya se puso sabroso.
3: Vámonos con los Yes Yes.
0: Ay, bueno, acaban de ganar los Yes Yes. Vámonos con música, 6 de la tarde, 19 minutos.
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0: 28 grados.
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19: Perfecto, y nosotros seguimos aquí transmitiendo totalmente en vivo desde el Teatro Narciso Mendoza en este concierto de Costel que está a pocos minutos de iniciar, de dar inicio y de que toda la gente que ganó con la comadre y la gente que compró sus boletos se la pase increíble con el payasito que le canta al amor. 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Te recuerdo, Teatro Narciso Mendoza, aquí está la Comadre 101.7, la más sabrosa de Morelos, y por supuesto... Y por supuesto también va a haber maquillaje para todas las personas que quieren venirse a maquillar. Maquillaje para que te parezcas al mismísimo Costel. Ya lo sabes, soy Raúl Archunde y mando los micrófonos a la cabina del sabor.
0: Estamos de regreso a las 6 de la tarde, 27 minutos. Que no se les haga tarde, 6:27 en La Comadre. Vámonos con más. Tengo saludos. Anita, ¿puedes poner la canción de Niga? El tema Te Quiero. Por favor. Ok. Anita, buena tarde. Una canción, por favor. El tema Para Ti Solita. Banda Los Recoditos. Te escuchamos en Atlatlaucan, Corazón de Melón. Ya pasó Banda Los Recoditos. Pero te envío saludos y un abrazo. Hola, Anita. Buena tarde. Propongo la melodía de Los Ángeles Azules con Jimena Sariñana. Vale. Hola, Anita. ¿Le puedes mandar saludos a mis nietos y bisnietos de parte del profesor Mayen? Y si puedes, por favor, la canción de 12 cartas de Los Tigres del Norte. Gracias. Vale, les envío saludos a todos y cada uno de ustedes. Teléfono en mano porque este enfrentamiento, una rola es de ustedes y la otra va por mi cuenta. Así es que te presento en esta esquina, tema sugerencia de ustedes.

0: La Flor de Capomo y es a cargo de Carlos y José.
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0: Ahora vámonos porque en la otra esquina viene el tema sugerencia de su servidora.

0: corazón cuando ya está uno bien, pero bien enfiestado para bailarlas de a cartoncito. Las 6 de la tarde, 29 minutos. Es momento de que voten, voten, voten. Vámonos con los audios. Escuchemos qué dice.
1: El palomito.
0: El palomito. Vamos, 1-0. ¿Qué dice por acá?
2: Carlos y José.
0: Carlos y José, vamos 1-1 entonces. Escuchemos.
3: Ajá. Buenas tardes.
0: Hola.
3: Voto por la canción de Los Ángeles. Azules.
0: Todavía ni pasa. Ay, amigo, andas medio despistado. Te envío saludos. El currucucú, o sea, el palomito. Vamos, 2-1, ¿sí, verdad? Ok, ganando hasta el momento el palomito.
4: Flor de capomo.
0: Flor de capomo. ¡Ay, qué nervios! Estamos 2-2. Último audio, lo decide todo.
5: Hola, chiquilla.
0: Hola.
5: Me complaces con la de...
0: Ay.
5: Flor de capomo.
0: Flor de capomo. ¿Cómo? ¿Es en serio? ¿Le ganaron al palomito? No lo puedo creer. Tengo varios audios más.
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0: Híjole. Ay, qué cosas. Ni hablar. Vámonos con música. Aquí llega Carlos y José con el tema Flor de Capomo. Y lo escuchas a través de La Comadre 101.7.

Híjole, me ganaron. Es algo que no lo voy a poder superar. Ay, qué cosas. 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Vámonos rapidito, vamos con otro enfrentamiento. Igual una de ustedes y la otra va por mi cuenta. Aquí te presento tema, sugerencia de ustedes.

Él me dijo que me amaba y no era verdad. Aquí llega Amanda Miguel. Pero aún no voten, aguántense tantito. En la otra esquina llega la rola, esta va por mi cuenta.

0: qué cosas! A esa, Pimpinela. Las 6 de la tarde, 35 minutos. Ustedes deciden qué rola vamos a escuchar. En lo personal, las dos me gustan. Así es que, pues la que gane está perfecta. Pero ustedes, al fin de cuentas, es quien decide. Tenemos audio, ¿qué dice?
1: Amanda Miguel.
0: Amanda Miguel, vamos. Ganando hasta el momento, él me mintió. Él me dijo que me amaba y no era verdad.
1: A esa,
0: vamos, 1-1 entonces. 1-1, audio.
2: Él me mintió.
0: Vamos, 2-1, ganando Amanda Miguel. Tenemos otro audio más.
3: Por Pimpinela.
0: Uy, ya estamos empatados. Vamos, 2-2. Este voto lo decide todo.
4: A esa, Anita Pimpinela.
0: A esa. Gracias, hermosa. Vámonos con música. Llega Pimpinela. El tema se llama A esa. A esa, vete y dile tú. Que venga. 6:36.
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0: Oigan, estamos ya de regreso en Mátame Esta Canción en las 6 de la tarde y 44 minutos. ¿Es en serio? El tiempo se va muy rápido aquí con ustedes. Les recuerdo que en punto de las 7 de la noche iniciamos las Memorias de la Comadre. En punto de las 8:30 llegan las Noches con Salsa. Así que la programación de la comadre no para. Y estamos con ustedes en las 24 horas del día. Vámonos con saludos. Hola Anita, propongo una de los Tucanes. El tema Me Gusta Vivir de Noche. Saludos para El Gallo. En la colonia Lázaro Cárdenas, que hoy es viernes. Y quiero echarme unas, bueno, pues unas frías, dice. Ok, saludos. Se eliminó este mensaje. ¿Qué decía Luis González? ese audio que decía, ¿por qué lo eliminaste? A ver, explícame. Sueno muy tóxica, ¿verdad? No, para nada. Vámonos con más. Teléfono en mano porque este enfrentamiento, una de ustedes y la otra la propone su servidora. Así es que en esta esquina te presento tema de ustedes.

0: Los Ángeles Azules y Jimena Sariñana, mis sentimientos.
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0: Vámonos rapidito porque en la otra esquina llega el tema de su servidora. Escuchemos. El color de

0: así que el cuerpo lo sabe. Aquí llega el grupo G y el tema se llama La Inconforme. Creo que esa es la canción de todas nosotras, es casi casi nuestro himno. Las 6:46, es momento de que voten, voten, voten. ¡Vámonos! Envíen rapidísimo su nota de audio al 735-180-1017. Teléfonos en cabina 735-35-37608 y también terminación 09. ¿Audio?
1: Hola, buenas tardes, Anita.
0: Hola.
1: Hola, de Ángeles Azules.
0: Ángeles Azules, vale, vamos entonces 1-0. ¿Otro audio más?
2: Buenas tardes.
0: Hola.
2: Voto por Los Ángeles Azules.
0: ¡Ay, no puede ser!
2: Escucho en la colina Santa Bárbara de Totolapan.
0: ¡Ay, hasta el municipio de Totolapan! ¡Saludos! ¿Audio?
3: Por La Inconforme, Anita.
0: ¡Ay, bueno! Ok, vamos entonces 2-1, pero aún ganando Los Ángeles Azules. Vámonos con otro audio más. ¿Qué dice?
4: La Inconforme.
0: La Inconforme. Saludos, Luis González. Vamos 2-2. 2-2. Este audio decide todo.
5: Por La Inconforme.
0: ¡Ay! Te gané, mi querido Alberto. Vámonos con música. Llega el grupo G, La Inconforme. 6:47.

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Bueno, ay, qué cosas con ustedes, los caballeros. Vámonos con música, teléfono en mano, porque aquí te presento este enfrentamiento. Escuchemos. Mi alma.

0: El Trono de México y el tema se llama Prometiste Volver.
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0: Y en la otra esquina te presento este tema.
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0: ¡Báilele, báilele! Híjole, esta canción también está sabrosa.

0: Capaz de la sierra, procuro olvidarte.
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0: 6:53, es momento de que voten, voten, voten. Vámonos con los... ¿tantos audios? ¡Qué barbaridad! Dice Luis González. Anita, hace calor, pues prepárate una agüita de limón. Un tepachito bien frío. Vámonos con audio.
2: El trono de México.
0: El trono, Anita, de México. Vamos, 1-0.
3: El trono, Anita, el trono.
0: ¡Ay, no puede ser! Bueno,
3: Gustavito.
0: Gustavito.
3: Jutepec, Morelos.
0: ¡Ay, qué bonito! Para mi gente hermosa de los Altos de Morelos. Tetela del Volcán, Jumiltepec, que les envió saludos. A mi gente hermosa de Yecapixtla, Metepec, Morelos. Y bueno, Ocuitú, toda aquella zona les envió saludos. Vamos 2-0, ganando. Híjole, ¿quién iba ganando? Audio, ¿qué dice?
4: El trono.
0: El trono, pues ya ganó el trono. Vamos 3-0. Audio, ¿qué dice?
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0: Híjole, 3-1. Tengo varios audios más.
6: Capaz.
0: Bueno, ya no tiene caso. Vámonos con la rola ganadora. Aquí llega el trono de México. Y el tema se llama Prometiste Volver. 6:54 en La Comadre.

0: regreso, las 6:58 PM, 2 minutos y las 7:00 PM. Excelente fin de semana, viernesito, y el cuerpo lo sabe. ¿Qué planes tienen para el día de hoy? ¿Van a salir? ¿Van a armar la fiestecita en casa con la prima de una amiga? Por cierto, saludos para la comaya Jimé Saldaña. Dice que, bueno, que Jimena quería ir a disfrutar del show de Costel, pero pues no ganó. Ay, Jimena, ¿ya ves? No te pones lista. Bueno, te envío saludos. ¿Tenemos audio? Escuchemos.
1: Anita, ey. Leticia, buenas tardes, ¿cómo están? Porque hoy es viernes, por ahí Matrimé está ya la mesa del rincón.
0: Ay, corazón, ya no me da tiempo.
1: Gracias.
0: Bueno, saludos y excelente tarde-noche. Vamos con llamada. Hola, la comadre. Bueno. Ya me colgaron. Bueno, ya me tengo que despedir de Mátame esta canción, pero en unos minutitos más te espero en las memorias de la comadre. Acompáñame, por supuesto, en este viernes 4 de septiembre. Quédate en la frecuencia más sabrosa. 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

0: historia musical a cargo del Super Show de los Vázquez, Entre Cuatro Paredes.
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0: Bienvenidos en esta tarde-noche de viernes. Estamos a 4 de septiembre. Mi nombre, Ana Ordóñez. Te invito que te prepares algo delicioso para acompañar y disfrutar en las memorias de la comadre. Ya sabes la dinámica de este espacio. Envíame nota de audio, márcame a los números de cabina y solicita la memoria musical que más te guste. Te recuerdo, si la agrupación que tú solicitaste ya pasó, ya no puedo volver a repetir a ese mismo artista. Así es que, bienvenidos, las 7 de la noche, 5 minutos. Iniciamos con audio. Escuchemos qué dice.
2: Muy buenas noches.
0: Hola.
2: ¿Me puedes poner la memoria de... Ay, no sé quién canta la canción. Solo sé que se llama Mari, es mi amor.
0: Leodán.
2: Por favor. Gracias, Anita.
0: Ay.
2: Excelente.
0: Viernes. Gracias, gracias, hermosa. Te saludo con muchísimo gusto. Enseguida llega Leodán. Vámonos rapidito con otro audio. Hola.
3: Hola, Anita, buenas noches.
0: ¿Qué tal?
3: ¿Me puedes complacer con una canción de Los Caminantes? Por favor.
0: ¿De Caminantes?
3: La canción se llama María Elena.
0: María Elena.
3: Dedicada para Mr. Choni, que ya está haciendo la cena.
0: Ay. Mr. Choni se va a lucir en esta noche con una cena deliciosa. Enseguida viene María Elena. Tenemos audio, ¿qué dice?
4: Hola, Anita, ¿cómo estás?
0: Hola.
4: Tarde noche.
0: ¿Qué tal?
4: Aquí Luis González, el Rorro, para pedirte una memoria para mi niña hermosa. Esa canción se llama Un Regalo de Amor de Liberación. Ya sabes, aquí el Rorro, no le debes decir a Leti porque se va a enojar. Del Rorro, pura comadre.
0: Ay, qué cosas. Bueno, saludos. Saludo para mis amigos en las diferentes rutas, a todos los que en este momento van ahí al volante, amigos de las rutas, amigos taxistas, amigo que te dedicas a hacer viajes en plataformas, amigo automovilista, te saludo con gusto. 7 de la noche, 7 minutos. Bienvenidos. Súbele a tu radio. Aquí iniciamos las memorias.

0: bonita memoria musical a cargo del señor Don Joan Sebastián. En las 7 de la noche, 17 minutos. Vamos rapidito. ¿Tenemos audio?
1: Ajá. Anita, buenas noches.
0: Hola.
1: ¿Podrías poner el tema Eres de Napoleón?
0: Eres.
1: Bonita noche y feliz fin de semana.
0: Ah, me parece excelente. Gracias, caballero. Qué amable. Lo saludo con gusto. ¿Otro audio? Escuchemos qué dice.
2: ¿Qué onda, Anita? Buenas noches.
0: Hola.
2: Oye, ¿me puedes complacer con una canción? La de Joan Sebastián, la de Julián.
0: Julián, vale, enseguida te voy a complacer. Las 7 de la noche, 18 minutos. Momento de continuar con más memorias en La Comadre.

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0: Estamos de regreso en las memorias de la comadre. Las 7 de la noche, 27 minutos. Vámonos con más porque tengo bastantes audios. Espero no quedar a deber muchas memorias. Escuchemos.
1: Hola, Anita, ven a hacer agua a mi lago.
0: Hola.
1: Y para ponerle la Megaín.
2: Germaín.
1: Germaín. Y lo haga el negocio. Murió la flor.
0: Murió la flor.
1: Gracias, Anita, te quiero mucho.
0: Ay, gracias, mi hermosa. Te mando saludo, besote y abrazo. Enseguida llega Germaín. Vámonos con otro audio más. Escuchemos qué dice.
3: Hola, hola, Anita.
0: Hola.
3: Noches.
0: ¿Qué tal? Buenas, buenas.
3: ¿Sí me podrías complacer con la melodía de Julio Iglesias de Niña a Mujer?
0: De Niña a
3: Mujer. Para escucharte aquí en Chicago, Illinois.
0: Ok.
3: Vale, pues, Anita, feliz viernes para todos.
0: Gracias, cuídate mucho. Saludos hasta la Unión Americana. Saludo que va muy en especial para la señora Lucy. Nos está sintonizando en Totolapan, Morelos. Y doña Lucy me está pidiendo la memoria musical Lluvia a cargo de Menudo. Saludos para la señora Esperancita, Anselmo, para todos los paisanos en la Unión Americana, de parte de doña Lucy, que les envía saludos. Vámonos con más. Las 7:29.

0: qué bonita memoria musical. El tema que tenemos de fondo es a cargo de los Yonix, el tema Rosas Blancas.
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0: ¡Ay, qué cosas! Oigan, vámonos con más. Tengo saludos y peticiones. Marcó aquí a cabina Alex. Él nos está sintonizando desde Ixtapan de la Sal en el Estado de México. Y me pide la memoria musical de Temerarios, Sé que te amo. Saludos, mi estimado Alex. Cuídate mucho. Excelente tarde-noche. Vamos con otro audio más. Escuchemos qué dice.
2: Hola, ¿qué tal?
0: Hola. Hola.
2: ¿Qué tal? Chuladísima de mujer. Aquí reportándose. Ajá. En
0: ¿Quién?
2: Francisco Chico Paco Frank.
0: Ándale, Francisco,
2: pues,
0: Chico Paco.
2: Pedirte muy atentamente.
0: Ajá.
2: Ay, que me pusieras esta chulada de canción.
0: ¿Cuál?
2: Mi niña. De los caminantes.
0: Ay, qué cosa.
2: Dedicada para una morrita que me anda zumbando en las orejas. Así que te la pido muy atentamente.
0: Ay, corazón, pero los caminantes ya pasaron. Pasaron, de hecho, con el tema de María Elena. Y al inicio del espacio les comenté que si la agrupación o artista ya pasó, ya no lo puedo volver a repetir. Pero bueno, te envío saludos para ti y para la chica que te anda, ¿cómo dijo? ¿Chiflando o cómo era? Bueno, te envío saludos. Vámonos con llamada. Hola, la comadre.
3: Chula.
0: Hola, Gloria. Ah, vale, pues, cuídate mucho, Derechito para la casa. Bye, muchas gracias, Gloria, qué bien linda. Acaba de venir aquí a las instalaciones de la comadre y me trajo un detallito. Gracias, Gloria, tú siempre muy, muy linda y muy amable. Vamos con otro audio.
4: Buenas noches, Anita.
0: Hola.
4: Por favor, trigo verde.
0: Trigo verde.
4: Para mí. Gracias, ajá. Saludos.
0: Ah, me parece excelente. Trigo verde a cargo de el Super Show de los Vázquez. Las 7 de la noche, 41 minutos. Vamos rapidito a la pausa comercial y regresamos con más. 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

0: Estamos de regreso, las 7 de la noche, 53 minutos. Oigan, tengo saludos y felicitaciones para una hermosa cumpleañera. El día de hoy está de manteles largos, ella es Adelina. Nos está sintonizando desde Wisconsin. La felicita a su papá, bueno, y toda la familia, que te quieren mucho, mucho, mucho. Te desean todo lo mejor, no únicamente para el día de hoy, sino para todos los días de tu vida.
1: Vengo a saludarte.
0: ¡Ay, qué bonito!
1: Venimos todos con gusto y placer a felicitarte.
0: Muchísimas felicidades, mi querida Adelina. También te envía saludo, besote y abrazo tu abuelito, don Memo Martínez.
1: 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Y en la pila del bautismo.
0: Ojalá que la estés pasando muy, muy bonito. Te pediría mi rebanada de pastel, pero híjole, va a llegar descompuesto. Saludos hasta Wisconsin. Síganla pasando bonito. Les envío saludos y un enorme abrazo. También tengo saludos. Saludo que va muy en especial para Anselmo. Nos está sintonizando en San Pedro Apatlaco, Coahuila. Para su mami, la señora Esperancita. Y bueno, para todos los radioescuchas de la comarca. Y Anselmo también estaba pidiendo el tema que justo acaba de pasar, Trigo Verde a cargo de Los Vázquez. Vámonos con audio, escuchemos.
2: Hola, hola. Anita, muy buenas tardes, noches.
0: ¿Qué tal? Buenas.
2: En el programa de las memorias podrás complacer con el tema Juguete Caro de Organización Génesis.
0: Ok.
2: Por favor, gracias, saludos y bonita noche.
0: Gracias, caballero. Igualmente, otro audio más. ¿Qué dice?
3: Hola, Anita. Buenas
0: hola.
3: Noches. ¿Me
0: buenas.
3: Puedes complacer con la canción de Libros Tontos de Bronco?
0: Ándale.
3: Creo que así se llama.
0: Sí.
3: Saluditos.
0: Gracias. Bonita noche. Les envío saludos. Saludo a todos ustedes que en este momento están trabajando y escuchando La Comadre. Hola, buenas noches. ¿Me podrías mandar saludos para el joven Luis Fernando de la Rosa, de parte de alguien que lo quiere mucho? Te escuchamos en Ecatzingo, Estado de México. Luis Fernando, andas de rompecorazones. Bueno, te envían saludos. Saludo que va muy en especial para González Herrera. Anita, aquí andamos escuchándote. Saludos para mi esposa Delia, a mi hija Diana, a mi hermana Dulce. Saludo a los Chovis, a Ángela Diel y también para Marcos Mateo. Saludo, Chovis. Un enorme abrazo para ustedes. Las 7 de la noche, 56 minutos. Vamos con más. Más memorias. En La Comadre.

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0: Estamos de regreso en las memorias de la comadre. Las 8 de la noche, 6 minutos. 8:06, tenemos nota de audio. ¿Qué
1: hola,
0: dice?
1: Ana, muy buenas noches.
0: Hola.
1: ¿Me puedes complacer con la siguiente memoria musical?
0: Ajá.
1: Ahora es el turno de la Sonora Santanera.
0: Ok.
1: Perfume de gardenias.
0: Ándale.
1: Saludos cordiales desde Tlayacapan.
0: Te acabas de sacar un 10 con esa memoria musical que acabas de solicitar. Enseguida te voy a complacer. Saludo que va muy en especial para la señora Rosita. Marcó a cabina y me está pidiendo Engaño a cargo de La Tropa Loca. Saludos, Rosita. Enseguida te voy a complacer con mucho gusto. ¿Tenemos audio?
2: Hola, hola, Anita. Buenas
0: hola.
2: Tardes.
0: ¿Qué tal?
2: Espero que estés bien.
0: Gracias.
2: Por favor, con una canción. La de Los Temerarios.
0: Pero envió otro audio.
2: Hola, Anita, ya escuché que me ganaron con una canción de Los Temerarios.
0: Exacto.
2: Bueno, si se puede, la de Luna de Ana Gabriel, o si no, otra.
0: Luna.
2: Gracias.
0: Vale, bonita noche. Te saludo con mucho gusto. Las 8 de la noche, 8 minutos. Saludo para mis amigos panaderos. A los chicos que en este momento están elaborando el rico, sabroso y no tan nutritivo pan. Les envío saludos. Saludos, chicos. A ustedes se los. Es que yo siempre paso por la panadería y veo que luego dice, se solicita bizcochero. Se solicita francés. Así es que a los bizcocheros y a los franceseros les envío saludos. Vámonos con música en las memorias.

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0: Claro, estamos ya de regreso en este momento a las 8 de la noche, 22 minutos. 8:22 y estamos en la recta final de Las Memorias. ¿Tenemos audio?
13: Hola.
0: Hola. Hola, hola.
13: Anita, buenas noches. Quiero ver si me hace el favor de dedicarme la canción Volveré.
0: Volveré.
13: Para mis hijos, nietos y bisnietos de parte del profesor Mayen.
0: Ok.
13: Y de paso le digo que queremos leche Chevrolet deslactosada. La escucho, sí, la escucho, Anita. Gusto saludarla. Hasta
0: luego. Gracias. Igualmente, caballero. Saludos y bonita noche. Enseguida llega Diego Verdaguer con la memoria Volveré. ¿Audio?
14: ¡Arriba, Yaute! ¡Ananita, aquí en las
0: Hola.
14: Memorias! Te seguimos escuchando, andamos en la trabajación.
0: ¡Excelente!
14: Tlayacapan, San José de los Laureles.
0: ¡Hasta allá andas!
14: A ver si pones por ahí una memoria. La de Dime, Dime, de favor. Gracias.
0: Dime, Dime. Oye, ¿pero de quién es esa memoria musical? ¡Ay, arriba, Yaute! Pásame bien la información. Vámonos con otro audio y escuchemos. Hola.
15: Hola, Anita. Escuché ya que ya pidieron una canción de Julio Iglesias.
0: Exacto.
15: Si me podías complacer con la canción de José José, la canción se llama Seré. Te escuchamos aquí en Las Cruces. Gracias, Anita. No te quito el tiempo porque hay mucha gente detrás de ti. Adiós. Bye.
0: Ay, me encanta él. Siempre me dice lo mismo. Bueno, te envío saludos. Muchísimas gracias porque él es breve. Él es rapidísimo para pedir su memoria musical. Saludo para la chaparrita, hasta San Pedro Apatlaco, Coahuixtla. Saludos, chaparrita. Y también dice, buenas noches, Anita, para que veas que sí te escuchamos a diario desde Panadería Lecaros. ¡Ay, chicos! Hacen ustedes un pan delicioso. Me encantan los cuernotes que ustedes preparan. ¡Saludos, chicos!

0: Estamos de regreso en las memorias, las 8 de la noche, 30 minutos, que no se les haga tarde. Vámonos rapidito, tenemos audio, ¿qué dice?
1: Buenas noches, Anita
0: Ordóñez. Hola.
1: ¿Me puedes complacer con la canción de Cornelio Reina, Me caí de la nube, dedicadamente para mi abuelito?
0: Ay.
1: Que hoy es su cumpleaños.
0: ¡Qué padre!
1: De parte de su nieto Lisandro, te escuchamos en Atlacuan, Morelos, en San Diego, Tepantongo. Gracias.
0: ¡Ay, qué bonito te escuchas! Te envío saludos y un abrazo. San Diego, Tepantongo, escuchando las memorias.

0: Oigan, estamos ya de regreso, las 8 de la noche, 34 minutos. ¿Qué dice arriba Yaute? Dice, el tema es Dime de José Luis Perales. Ay, es que de hecho chequé y lo interpretan varios artistas, así es que dije, no, mejor que él me diga porque luego empiezan. Yo no lo quería con él. Bueno, te envío saludos. Vámonos con últimos audios. Estamos en la recta final, ya que así nos vamos. Escuchemos.
1: Hola, Anita, linda noche. ¿Me puedes poner la canción de Jorge Negrete?
0: Híjole.
1: El mexicano. Saludos.
0: Ay, qué caray.
2: Hola, Anita, muy buenas noches.
0: Hola.
2: ¿Me puedes complacer?
0: Alberto.
2: Con una melodía de Luis Miguel.
0: Híjole, Alberto.
2: ¿Me gustas tal como eres?
0: ¿Para quién?
2: Dedicado para mi queridísima amiga Mari Carmen Romero, que te escucha. Aquí en Cuernavaca, en Xochitepec, de parte de su amigo Alberto. Yo te escucho aquí en Cuernavaca.
0: ¡Alberto! Se me hace que algo quieres. ¡Saludos! ¿Otro audio más? ¿Qué dice?
3: Hola, Anita, bonita noche. Espero
0: Hola.
3: Que te encuentres bien.
0: Gracias.
3: Podría complacerme con una memoria.
0: Ay, hermosa.
3: De los Bukis. El tema se llama Tus Mentiras.
0: Híjole, te la debo. Ya no me alcanza el tiempo. ¿Audio?
4: ¿Qué hubo, Anita? ¿Cómo estás?
0: ¿Qué hubo, qué hubo?
4: Te saluda el Querendón Peluche.
0: Ay, Querendón, ya no me alcanza el tiempo para complacerte. Saludo que va muy en especial para Marco Cortés, también marcó a cabina y me pedía Con el Viento a Tu Favor, Camilo Sesto. Saludo que va muy en especial para todos los paisanos que nos están sintonizando desde la Unión Americana. Marcó un chico desde Phoenix, Arizona. Me pedía algo de Los Rehenes. Saludo para mi gente hermosa de Atlatlaucan. Pedían en Los Yonix, Lágrimas Frente al Mar. Saludo para González Herrera. Híjole, González Herrera. Ya no me alcanza el tiempo. Me estaba pidiendo igual una memoria musical. Pero ya no me alcanza. Saludos para su esposa, la señora Delia. Saludos, dice, hola Anita, ¿cómo estás? Aquí estoy acompañándote en las memorias. Dice, te iba a pedir una memoria, pero se saturan los mensajes. Te mando un gran abrazo, ya es viernes. Bueno, te envío saludos. Y dice, hola Anita, ¿podrías ponerme la salsa? Ah, ok, eso es de salsa. Enseguida te voy a complacer. ¿Tenemos audio?
5: Hola, hola, señorita Anita.
0: Hola.
5: Le saluda a su amigo Néstor.
0: ¡Qué milagro!
5: Oh, audio de Néstor, ¿qué me dirá?
0: ¿Qué me cago, carta de Néstor?
5: No te sirve, mole. Aquí andamos escuchándote en el mercado de Adolfo López.
0: Vaya, Mateos. Por fin.
5: Aquí andamos cerrando para irnos a descansar.
0: ¡Qué envidia!
5: De paso, ponme esa canción de Oh, carta de Néstor, ¿qué me dirá? Gracias.
0: Ay.
5: Un besote bien tronado, Rea.
0: ¡Ándale! No, pues sí, se escuchó bien tronado. ¡Saludos, Néstor! Te envío un abrazote de oso. Para mi querido Manolito, claro, también va el besote y el abrazo. Finalizamos las memorias. Acompáñame en las de Noches con Salsa, aquí en La Comadre 101.7.
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0: Bienvenidos, estamos iniciando las noches con salsa a través de La Comadre 101.7. Escuchamos Nunca Te Diré Adiós, es a cargo de Max Torres. Una salsita sabrosa en este viernesito social. Hola Anita, ¿me podrías poner la salsa? Yo no sé, mañana, por favor, para mi mamá. Dice, le manda saludos, ella se llama Guadalupe Estudillo, por favor. Señora Lupita, Lupita Estudillo, le enviamos saludos y un enorme abrazo. Dice, Anita, disculpa que no te lo pida por audio, pero me podrías complacer con la melodía de Juan Gabriel, Abrázame Muy Fuerte. Híjole, te la debo, ya finalizamos las memorias. Estamos en las noches con salsa. Vamos con audio, ¿qué dice?
1: Hola, hola, buenas noches.
0: Hola.
1: ¿Me podrías mandar saluditos aquí para el restaurante La Palapa, por favor? Para la señora Silvia, la señorita Lupe, Berenice, que se encuentra aquí, el señor Varilla, el señor Buitre, que se encuentra aquí con nosotros.
0: ¡Ándale!
1: Y yo, Dulce. Por favor, okay, ¿puedes Dulce mandar unos saluditos?
0: Claro.
1: Nos encontramos en el kilómetro 128, carretera federal, Igualachilpancingo, restaurante La Palapa.
0: ¡Ay, qué bonito! ¡Saludos, chicas! Como que va creciendo la familia, ¿eh? Ya llegó el Buitre. O sea, no es por ser mala onda, ¿no? Pero ya se unió ahí a la familia de La Palapa. Así es que, chicas, chicos, les envío saludos. Y me piden en la canción de No Le Pegue a la Negra. Ah, ok. El tema de La Rebelión a cargo de Joe Arroyo. Enseguida los voy a complacer. Anita hermosa, buena noche. Una canción, por favor, la de Idilio. Para ti, en Atlatlaucan, somos pura comadre. Gracias, que tengas una linda noche como tú. Gracias, corazón de melón. Vamos rapidito a la pausa comercial y enseguida regresamos con más. 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
1: Quiero contarle, mi hermano, un pedacito de la historia negra, de la historia nuestra, caballero, y dice así.

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2: Oigan, estamos ya de regreso, las 9 de la noche, 3 minutos, 9 con 3 en La Comadre. Vámonos con más. ¿Qué dice? Ok, chaparrita, ya no alcancé memoria, entonces, por favor, Flor Marchita de Marc Anthony, dedicada para la reina de la casa, porfa. Saludos a toda la colegancia. ¿Cómo que la colegancia? De ingenieros en el suministro de hidrocarburos. ¡Ay, qué cosas! Bueno, les envío saludos. Saludo a mis amigos en las diferentes estaciones de servicio que nos están sintonizando. González Herrera dice que le pone flor marchita, pero no, se llama flor pálida. Bueno, González Herrera, enseguida te voy a complacer. Vámonos con más. Tenemos audio. Escuchemos qué dice.
3: Buenas noches, Anita. ¿Me puedes complacer con una salsa de Tito Nieves, Fabricando Fantasías? Uy. Para se la dedico para mi hijo Cristian Farid de aquí, de Huazulco. Gracias, Anita. Y mi hijo le dice que te manda saludos.
2: Gracias, Anita. Gracias. Yo también le mando saludo, besote y abrazo para el peque. Y, por supuesto, para ustedes, hasta la tierra del amaranto, Huazulco, Morelos, les envío saludos. Vámonos con música. Tenía pendiente el tema de Idilio a cargo de Willy Colón, así es que sigamos complaciendo en esta noche de viernes. ¡Que siga la rumba en las noches con salsa!

0: Oigan, estamos ya de regreso. Andaba echando el chisme con Gloria. Bueno, no. O sea, no tanto como el chisme, pero marcó acá a cabina y pues estaba saludándola. Y por supuesto, nos está sintonizando en esta noche. Colonia Gabriel Tepepa. Saludos, Gloria. Vámonos con más. Hola, Anita. ¿Me puedes poner la canción Anhelo de Adolescentes? Por favor y gracias. Esa salsa está sabrosa. Anhelo Adolescentes Orquesta. Enseguida te voy a complacer. Dice, ya llovió por aquí, Anita. Ya nos hacía falta una lluvia como la de hoy. ¿A poco sí? Saludos, chicas. Gisela y Romay. De hecho, creo que sí. De hecho, vi ahí en las redes sociales que en algunos municipios del estado de Morelos había caído una lluviecita. Pero, o sea, sí llovió sabroso entonces. Al menos por el empalme de Huacalco, Morelos. Saludos, chicuelas. Excelente y bendecida noche. Les envío saludos y un abrazo. Tenemos audio que dice...
1: Hola, Anita. Espero que estés pasando una bonita noche.
0: Hola.
1: Noche de salsa.
0: Gracias.
1: ¿Podrías ponerme una canción de Héctor Lavoe, la de Loco? Besos y abrazos y saludos desde Jojutla.
0: ¡Ay, excelente! ¡Saludos! Te saludos, mi querido William. Cuídate mucho. Enseguida viene el tema que me acabas de solicitar. 9 de la noche, 21 minutos. Vamos rapidito a la pausa comercial y regresamos con más.
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Ok, estamos de regreso en las noches con salsa. 9:32 p.m. Escuchamos el tema Anhelo, ese cargo de Adolescentes Orquesta. 9:32. Dice a través de nuestro número de WhatsApp: aquí en la colonia Quintana Roo, en Cuernavaca, está lloviendo. Que tengas una linda noche, Anita. Y de hecho me mandan hasta foto. Sí, es verdad, está cayendo la lluviecita allá en Cuerna. Bueno, les envío saludos. Saludo para mi gente hermosa de Cuernavaca, colonia Quintana Roo, escuchando La Comadre. Gracias por la imagen que me envían. Hola, Anita, compláceme con la canción de El Negrito de la Salsa. Saludos para ti, Anita, de parte de Sergio Ramales. Gracias, Sergio. Cuídate mucho. Excelente y bendecida noche. ¿Tenemos llamada? Acaba de cambiar el reloj, las 9:33. Vamos con llamada. A ver, ¿qué dice? Ok, ahí está. Hola, la comadre. ¡Híjole! ¡Ya me colgaron! Bueno, vamos entonces con Emma. Saludos. Me dice Ana, buena noche. Por favor, ¿podrás complacerme con el tema Te va a doler? Es a cargo de Maelo Ruiz. Escuchándote en lo que es la colonia Plan de Ayala. Me parece más que excelente. Saludo para mi gente hermosa de la Plan de Ayala, de la Francisco y Madero, de la Héroe de Nacosari. Saludos para la Pablo Torres Burgos. Saludo para la Colonia Morelos. También saludo para, bueno, para la Galeana. También saludos para Año de Juárez, Gabriel Tepepa, Cuautlixco. Bueno, para todas las colonias de Cuautla les envío saludos. Y también marco a cabina Doña Lucy. Nos está sintonizando hasta Totolapan, Morelos. Y Doña Lucy me estaba pidiendo Mujeres, versión salsa, y es a cargo de Los Bibis. Híjole, Doña Lucy, espero que me alcance el tiempo porque ya estamos en la recta final de Las Noches con Salsa. Aprovecho para despedirme y, por supuesto, para desearles excelente y bendecida noche. Pásenla bonito en este fin de semana. Cuídense mucho, pórtense bonito y escuchen la frecuencia más sabrosa, La Comadre 101.7. Mi nombre, Ana Ordóñez. Me despido por esta noche, pero amenazo con regresar. Si Dios me lo permite, el lunes estoy aquí, tempranito con ustedes. 6:00 p.m. tenemos una cita, como ya es costumbre. Pásenla bonito, descansen muy, muy rico. Sigan escuchando la frecuencia 101.7. Gracias por la sintonía. Descansen rico.

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8: Son las 9:43.

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1: Son las 9:49.

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Son las 9:58.

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1: 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Son las 10:03.

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0: 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Son las 10:09.
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Son las 10 con 17 minutos.

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1: 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Son las 10 con 23 minutos.

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2: 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Son las 10:32.

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0: 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Son las 10:43.

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2: 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Son las 10:50.

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2: 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Son las 10 con 57 minutos.

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2: Hola, hola, bienvenidos, bienvenidas, ¿cómo están? Estamos en un episodio más de Ya Oíste. Yo soy Génesis Sainez y hoy tenemos un tema muy peculiar, un tema que puede pasarle a cualquiera, nadie está exento. En la cocina, en el trabajo o incluso en tu casa, en la calle, que son las famosas quemaduras. Y vamos a hablar sobre qué hacer en un momento difícil que está, porque muchos entramos en pánico en ese momento, es como de, ay, se está quemando, está pasando algo, pero no, a esto nos viene a acompañar nuestro querido doctor Oscar Reyes, jefe del servicio de urgencias. ¿Cómo está, doctor?
7: Hola, buenas tardes, bien, gracias, aquí, gracias por la invitación.
2: Ay, muchas gracias a usted por acompañarnos. Esto se va a poner bueno, porque estamos en una temporada donde justo puede haber muchas, muchas quemaduras, pero vamos a empezar sobre qué son las quemaduras, doctor.
7: Bueno, las quemaduras prácticamente son lesiones causadas por agentes físicos externos, principalmente sea fuego directo, líquidos calientes. Existe también las quemaduras por corriente eléctrica y en menor medida, pero también existen las quemaduras químicas. Entonces, wow, básicamente son lesiones térmicas, básicamente.
2: ¿Cómo son los tipos de quemaduras, doctor, que le han llegado?
7: Bueno, las quemaduras se clasifican, puede ser por, como ya mencionamos, por el tipo de agente que la ocasiona, que ya mencionamos que puede ser por fuego directo, le llamamos por escaldadura, quiere decir por líquidos calientes, quemadura química y quemadura eléctrica. Esa es una clasificación que es de acuerdo al agente físico que lo ocasiona. Y para nosotros como médicos es muy importante clasificarla de acuerdo a la profundidad o la gravedad de la lesión.
2: Ajá. Okay.
7: Hay varias clasificaciones, conforme van pasando los años, se han creado varias clasificaciones. La más usada o la que está más en boga es la que le divide en primer grado, segundo grado y tercer grado.
2: Oh, sí.
7: Ajá, eso es de acuerdo. A nosotros como personal de la salud nos funciona mucho para determinar la gravedad de la lesión y a la vez de saber la gravedad de la lesión, saber si el paciente requiere ser tratado en un hospital o puede ser tratado en su domicilio. La quemadura de primer grado es la que comúnmente cuando vamos a la playa y nos asoleamos.
2: Lo bronceadito acá.
7: Esa es una quemadura de primer grado. Obviamente, pues como la mayoría de la gente sabe, pues no es necesario ir al hospital para tratar ese tipo.
2: Incluso hay gente que se broncea por gusto, ¿no?
7: Ajá, o sea, exactamente. Y es algo irónico, pero las quemaduras de primer grado son dolorosas precisamente porque afectan las capas superficiales de la piel, que se llama epidermis, y es ahí donde están los receptores del dolor.
2: Ya tocamos el de grado 1.
7: Primer grado,
2: ya ven. Nos vamos con el de segundo grado.
7: Okay. Sí, el de segundo grado, ya estamos hablando que ya la quemadura es más profunda. De hecho, la quemadura de segundo grado se divide en superficiales y profundas. Ajá.
2: Okay.
7: El segundo grado ya afecta capas más profundas de la piel, en este caso la dermis. Y este tipo de quemadura es muy importante porque la recomendación es que sí se tenga una atención médica, que ya son más profundas a diferencia de las de primer grado. Uh-huh. ¿Cómo los vamos a identificar? La piel se pone rosa, Y las famosas ampollas o flictenas, ya
2: eso sí.
7: Es una característica de las de segundo grado que ya van a cursar con ampollas. Entonces, este tipo de quemaduras, la sugerencia es que sí se vaya a alguna atención médica, a diferencia de las de primer grado.
2: Sí, sí me ha tocado ver, no me ha pasado, pero sí me ha tocado ver que el aceite creo que es lo más común que vemos, que les cae en la piel e inmediatamente como que empieza a salir la ampollita, o sea, obviamente entre el movimiento y todo, de que te arde, me tocó ver que a mi mamá le salió una enorme, pero no entendía, o sea, yo en mi mente es como, ¿por cómo es que sale o por qué salen las ampollitas? ¿Es como media de protección de la piel o por qué se da?
7: La mayoría de las quemaduras de segundo grado, como bien mencionas, está ocasionado por líquidos calientes, ya sea aceite, agua hirviendo, o también por objetos calientes como el clásico, la plancha, la secadora.
2: Yo con mi plancha del peine.
7: Entonces, la ámpula o ampolla, como se le conoce a flictena, no es otra cosa que se sale líquido de la piel y se acumula ahí. De hecho, más adelante vamos a ver que cuando ya las quemaduras son más extensas, algo que daña mucho al paciente es la pérdida de líquido o de volumen, que le llamamos nosotros.
2: Okay.
7: Aquí también es importante mencionar, ya cuando entramos a una quemadura segundo grado, nosotros ya a nivel médico, es muy importante la extensión de la quemadura. ¿Estás de acuerdo que no es lo mismo que te, como bien mencionas, que te quemes una área pequeña de tu mano a que te quemes, por ejemplo, todo el tórax, ¿no? O todo el pecho.
2: Sí. Pero pasemos a la de la quemadura de tercer grado, que esa es la última de la escala,
7: sí,
2: por así decirlo.
7: Es la más grave. Por lógica, pues la profundidad es mayor. Aquí es cuando el paciente inclusive ya tiene exposición de hueso, exposición ósea, cuando ya se quema tendones, ya se queman como músculo. Obviamente, pues son pacientes que se exponen a corrientes térmicas o están mucho tiempo expuestos, sobre todo cuando hay fuego directo, ¿no?
2: Claro.
7: Y desafortunadamente muchas de las veces el tratamiento es quirúrgico. Muchas veces inclusive si una extremidad está muy afectada, inclusive puede requerir amputación. Entonces ya es una quemadura pues ya más grave, ¿no?
2: Y hay una pregunta que me gustaría hacerle, porque creo que todos necesitamos saber esas acciones rápidas. Que en dado caso, no sé, estoy en mi casa y veo, o sea, para poder ayudar y también para saber qué hacer yo, ¿no? ¿Qué hacer cuando estás en ese momento que no estás obviamente en el doctor o en lo que llegas? ¿Cómo tratarlo o hacerlo inmediatamente una quemadura?
7: La principal recomendación es no aplicar ninguna sustancia a la quemadura.
2: Ni la famosa clara de huevo.
7: No, hay veces que le ponen antibiótico en crema, tampoco se sugiere. Clara de huevo, algunas cremas como el tepezcohuite, el aloe, entonces la sugerencia es no aplicar nada de eso. Tampoco agua fría. Mucha gente, pues la lógica muchas veces llegaría a pensar, pues si se quema y está caliente,
2: claro,
7: pues échale agua fría, ¿no? Sin embargo, no. Sí se sugiere obviamente que se lave la herida con pura agua, pero que el agua sea tibia o templada.
2: Okay. Uh-huh.
7: Tampoco se recomienda poner hielo.
2: ¿Y por ejemplo el agua es en contacto directo o como suavecito?
7: No, directo.
2: Directo, uh-huh.
7: Ok. Entonces y después taparla con un apósito antiadherente, o sea, evitar que no sea un apósito que se pegue en la piel y obviamente pues que esté limpio, ¿no?
2: Claro, principalmente.
7: O sugerencia que esté limpio. Y si la quemadura sí se ve que tenga ampollas o todo sugiere que sea el segundo grado, pues sí se sugiere que vaya a atención médica.
2: Y lo que hoy nos comparte, doctor, es muy, muy importante, porque hay cosas que ni siquiera sabemos, o sea, podemos decir que es muy como de, ay, no me va a pasar, o nada más me quemé tantito, pero lo dejamos a la desidia y son cosas que se pueden complicar. Nos ayudó a desmentir muchos mitos. Uh-huh. Muchas gracias. Y pues, sin más por el momento, yo le agradezco mucho que nos haya acompañado. Espero que se le haya pasado muy bien.
7: Sí, al contrario, gracias a ustedes.
2: Y pues nada, Easter Lovers, la verdad es que yo estoy muy, muy agradecida. Muchísimas gracias, doctor, por esta compañía, por compartir información tan valiosa. Yo soy Génesis Sainz, fue un gusto tenerlos aquí. Muchísimas gracias, nos vemos en el próximo episodio. Adiós.

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4: 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Son las 11:11.

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2: Son las 11 con 18 minutos.

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2: 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Son las 11:23.

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2: 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Son las 11 con 28 minutos.

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8: Son las 11:44.

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Son las 11:49.

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0: 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Son las 11:56.

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0: 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Son las 12 con 6 minutos.
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3: Son las 12 con 13 minutos.

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Son las 12 con 22 minutos.

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0: 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Son las 12 con 34 minutos.

las 12 con 42 minutos.

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2: 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Son las 12 con 48 minutos.

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1: Es la una con 9 minutos.

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Es la una con 16 minutos.

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2: 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Es la una con 30 minutos.

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0: 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Es la una con 37 minutos.

es la 1:44.

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1: 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Es la una con 50 minutos.

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Es la una con 58 minutos.

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0: 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Son las 2:05.

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2: 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Son las 2:13.

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1: Son las 2:34.

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Son las 2:47.

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Son las 2:53.

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Son las 3:01.

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0: 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Son las 3:06.

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0: 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Son las 3 con 15 minutos.

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0: 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Son las 3 con 28 minutos.

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2: 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Son las 3:35.

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Son las 3:48.

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2: 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Son las 3:54.

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2: 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Son las 4:10.

0: 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Son las 4 con 17 minutos.
1: Bueno, nos vamos ahora con esta canción en donde, de verdad, ayer sentí una magia muy especial porque sentía que mi padre estaba aquí presente en el escenario.

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0: 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Son las 4:26.

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2: 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Son las 4:32.

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Son las 4:37.

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1: Son las 4:43.

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3: Son las 4:52.

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Son las 5:13.

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1: Son las 5 con 20 minutos.

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1: 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Son las 5 con 36 minutos.
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0: 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Son las 5 con 42 minutos.

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0: 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Son las 5 con 49 minutos.

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2: 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Son las 5:55.

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0: 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Son las 6 con 13 minutos.
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0: 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Son las 6:23.

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Son las 6:30.

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1: Son las 6:35.

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1: 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Son las 6:40.

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Son las 6:47.

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0: 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Son las 6:55.

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0: Son las 7 en punto.
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0: 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Son las 7 con 5 minutos.

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Son las 7 con 17 minutos.

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15: Son las 7 con 23 minutos.

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2: 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Son las 7:30.

Son las 7:37.

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15: Son las 7 con 43 minutos.

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3: Son las 7 con 50 minutos.

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5: Buenos días, muy buenos días. Sábado 5 de septiembre. Ya se siente la fiesta patria. Oiga, ¿a poco nos está preparando ya con el pozole, las tostadas, los pambazos, qué más? Pues las flautas, los esquites, los elotes, tanta comida, tanta gastronomía. Oiga, los chiles en nogada, no pueden faltar. Pero además, lo más importante es que desde temprano ya tenga gasolina en su panza y de esa forma, pues arrancar excelente el día. 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Mientras tanto, yo doy la bienvenida. Soy Isro y arrancamos esto que son los especiales de La Comadre de los Jaguarú, que por cierto, por ahí del año 2000 fue cuando los empezaban, ¿verdad?, a invitar a programas de televisión, donde pues esto les ayudó a propagar más su música. Vamos con más éxitos. Esto es Los Especiales de La Comadre. Te doy la hora.
1: Son las 8:09.

0: Recuerda que si deseas un tema en especial, manda tu nota de audio al WhatsApp de La Comadre, 735-180-1017. 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Mientras tanto, vamos con los éxitos. Antes, te doy la hora.
1: Son las 8:17.

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1: Buenos días, ¿me puedes poner la canción de la lombriz?

0: 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Fíjense que otro de los cortes románticos más aclamados por el público de Yaguarú fue el tema Te Pido Perdón, una balada cumbia que fusionó letras apasionadas con la cadencia de su percusión. Oye, repórtate a cabina, recuerda, bueno, al WhatsApp de la comadre, 735-180-1017 para la complacencia, tu nombre completo, bueno, tu nombre, colonia, y dinos el tema que deseas escuchar. Mientras tanto, vamos con más música. Antes, te doy la hora.
1: Son las 8:35.
2: Hijo, buenos días. Por favor, puedes poner la canción del grupo Yaguarú, Cuento Perfecto, para escuchar aquí en el Mercado Burgos. Gracias.

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11: ¡Upa, upa, upa! Isro, buenos días. ¿Me puedes complacer con la canción difícil de conquistar?

0: Guarú formaron parte de la ola de agrupaciones que a finales de los 90 reafirmaron el peso de la cumbia hecha en México, compitiendo al tú por tú con ritmos importados de Sudamérica y el Caribe. Pero claro, pues México les va ganando. Oigan, yo soy Isro y te dejo con más éxitos porque al ratito regreso en Sábado de Éxitos en punto de las 10 de la mañana para escuchar el top de lo más escuchado aquí en la Comadre 101.7 FM. Así es que no me despido. En un ratito regreso. Mientras tanto, te doy la hora.
1: Son las 8:55.

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0: voz de Aguarú, Me Desespero.
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3: Son las 9:03.
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12: Son las 9:23.

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Son las 9:31.

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Son las 9:38.

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0: 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Son las 9. Con 44 minutos.

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1: Muy buenos días, amigos de La Comadre 101.7 FM. Continuamos en este sábado después de este break que acabamos de realizar. 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Mientras tanto, gracias Poncho en los controles técnicos, que seguimos aquí desde muy temprano chambeándole. Y bueno, el WhatsApp de La Comadre, 735-180-117, para que vayas pidiendo también complacencias, porque ya sabes que siempre complacemos, además de los 10 temas que tenemos el día de hoy, de los más escuchados en La Comadre.

0: 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Bueno, muchas sorpresas que tenemos para todos ustedes. Ya son las 10:07 y entonces es momento de arrancar con las posiciones.
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0: Baja de 9 al 10. Los rojos se llama Etapa Migajera.

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1: Vamos con el signo de Aries. En tu energía general, la luna cerrando su paso por agua te invita a pausar el ritmo acelerado. Es momento de bajar la guardia y descansar. En tus relaciones, excelente día para reconciliaciones o para tener esa plática profunda que tenías pendiente con alguien especial. En tu trabajo o proyectos, no te precipites. Arranca proyectos, pero tranquilamente. Tranquilamente, aprovecha para organizar tus ideas antes del lunes. El consejo positivo: tu mejor fuerza este fin de semana es la paciencia. Escucha antes de actuar. Ya son las 10:10, llega a la posición número 9 y son los huracanes del norte. Se llama, parece que no, que baja del 6 al 9.

0: Vámonos con Tauro, energía general. Con el Sol en Virgo, que es un signo afín a tu elemento tierra, sientes una vibra de mucha estabilidad, enfoque y seguridad. En tus relaciones, momento ideal para disfrutar de la buena compañía, una cena tranquila o una caminata al aire libre con tus seres queridos. En el trabajo o proyecto, tus finanzas se perciben estables, pero evita las compras de impulso en salidas sociales. El consejo positivo: regálate un tiempo para estar a solas, para reconectar con tus verdaderos gustos y pasiones.
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0: Ya son las 10:14 en la comadre 101.7. El WhatsApp 735-180-1017. Hola, buenos días. ¿Quién habla de este lado?
2: ¿Me puedes poner la canción del pelón del micrófono, Celosa?
0: Celosa del pelón del micrófono. Con todo gusto, ahorita te la vamos por acá a buscar para poderte complacer. Llamada telefónica. Hola, muy buenos días.
3: Tiro, lindo día.
0: Hola, ¿cómo estás? Buenos días, lindo día también.
3: Bien,
0: para ti.
3: Gracias a Dios, aquí haciendo ejercicio. ¿Me podrías poner por alguna canción?
0: ¿Cuál quieres?
3: La de Ede Muñoz, La Nena.
0: La Nena.
3: Por favor.
0: Ok, un abrazo,
3: gracias,
0: cuídate
3: Dios,
0: mucho.
3: Un abrazo igual.
0: Igual bye. Para ti, qué bonita energía. Mira, anda bien contenta. Hola, hola, otra llamada, buenos días. Hola.
4: Buenos días, Isro.
0: Hola, ¿cómo estás?
4: Bien, gracias.
0: ¿Qué andas haciendo en este sábado?
4: Acabando de desayunar.
0: ¿Qué desayunaste, oye?
4: Unos frijolitos refritos.
0: Ajá.
4: Y huevito con jamón.
0: ¡Ah, qué rico! Oye, cuando andes por acá, recuerda pasar con Don Jaime a comer esos ricos tacos también, ¿eh?
4: Ah, sí.
0: Nomás te vale. Oye, ¿qué pasó? ¿Qué canción vas a pedir?
4: Pues ya que estamos en el mes patrio, a ver, ajá, si me puedes poner la del Viajero de Luis Miguel.
0: El Viajero.
4: Sí.
0: Ok, ahorita la vamos a buscar por acá. Oye, ¿qué vas a comer en este 15 de septiembre?
4: Pues a lo mejor un pozolito.
0: Me parece, ¿con taquitos o...? Oye, pero ¿cómo te preparas el pozole? ¿Con carne surtida o con maciza?
4: Surtida.
0: Con surtida, ok. Sí. Oye, ¿y qué le pones a tu pozole?
4: Aguacatito.
0: Aguacate, ok.
4: Rabanitos.
0: Ah, muy bien, rábanos, ajá.
4: Lechuguita.
0: Muy bien.
4: Chilito y orégano.
0: Oye, ¿y te gusta el pozole rojo, blanco o verde?
4: Rojo,
0: ok, sí. Perfecto. Órale, pues, ahorita por acá buscamos tu rola y te complacemos más adelante, ¿vale?
4: Gracias.
0: Que tengas bonito fin de semana. Cuídate, bye, son las 10:16. Vamos con más música en la comadre, obviamente complaciendo a todo nuestro público.

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1: Está en la energía de la semana. Estamos entrando de lleno en el primer fin de semana de septiembre. Un mes que por naturaleza nos invita a ordenar las ideas, cerrar ciclos que quedaron pendientes en el verano y preparar el terreno para el cierre del año. La energía que nos rodea en estos días nos pide equilibrio. Ni acelerarnos de más por el futuro, ni quedarnos estancados en lo que no fue. Es el momento perfecto para depurar tus espacios, enfocar en tu bienestar físico y mental y sobre todo darle prioridad a lo que te da tranquilidad real. Esta semana avanza paso a paso, pero con paso firme.
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1: Ya son las 10:22 en la comadre 101.7 FM. Y por acá en el WhatsApp nos dicen: ¿qué onda, Isros? Saludos para toda la banda de Atlacholoya que andan escuchando a la comadre, escuchando café con este día nublado. Ayer les tocó nublado, aquí no tanto, la verdad, ¿eh? Saludos a todo el auditorio para este 15. Vamos a echarnos unas tostadas de pata y de tinga. Sí, la verdad que a mí sí me gustan mucho las tostaditas de pata de res, también las de tinga, de pollo principalmente. Y unos, en una de esas, sí, unos tacos, sí. Si no tanto rollo, pues nada más con unos tacos de papa o de longaniza, así para un pozolazo. Con eso está más que suficiente. Lo importante es estar en familia, porque septiembre, el mes patrio, es como el fin de año, como diciembre, ¿no? Que compartimos con todos nuestros seres queridos, y eso está bien bonito, porque nos reunimos, compartimos. Incluso hasta los colores patrios tienen mucho que ver con los colores navideños. Entonces es una fecha importante para pasarlo en familia. Pero bueno, yo te invito para que te sigas reportando al WhatsApp de la comadre con notas de audio para la complacencia o de texto para los saludos y comentarios. 735-180-1017. Oigan, pues también compártame qué platillo no les gusta, porque seguramente, aunque somos mexicanos y hay platillos que son emblemáticos, algunos seguramente no nos ¡sí! van a gustar. Entonces, a ver, cuéntame qué platillo no te gusta de México para celebrar este mes patrio. ¡Sí! ¿Cuál no prepararías y por qué no te gusta, ¿vale? Mientras tanto, vamos a con las complacencias. Ya nos pedían por acá el tema de la nena. Con todo gusto lo vamos a complacer de Edén Muñoz con Cosme Tadeo aquí en La Comadre 101.7 en Sábado de Éxitos.

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1: Nos vamos con Géminis, energía general. Sientes ganas de renovar tus espacios y airear tu hogar. Hay una vibra muy fresca para reordenar tu entorno. En tus relaciones, la comunicación fluirá de maravilla. Es un fin de semana genial para convivir en familia o invitar amigos a casa. En el trabajo o proyectos, se califican dudas respecto a un proyecto personal que te tenía algo preocupado. En el consejo positivo, desconéctate un poco de las pantallas y disfruta más de la conversación cara a cara.
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1: Baja del 7 al 8, Vicente Fernández y Recoditos. Volver, volver.

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1: Nos vamos con el signo de Cáncer. Energía general, la luna se despide de tu signo hoy, dejándote con una sensibilidad especial y una gran capacidad de empatía. En las relaciones, estás en un momento de mucha calidez personal. Atraerás a personas que buscan tu consejo y tu abrazo sincero. En los trabajos o proyectos, buen día para poner en orden tus pendientes personales sin presionarte de más. El consejo positivo, confía en tu corazonada y lo que sientes en el pecho hoy tiene la razón.
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1: Ya son las 10:32 en la Comadre 101.7 FM. 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Por acá me están preguntando. 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Vamos a continuar con algo que ha sido un lanzamiento que de manera personal me gusta mucho y aunque está semana estamos con los especiales de Yaguarú. La verdad es que este tema de Me Desespero es un gran revuelo. Ha gustado muchísimo. A mí me encanta. Y bueno, hoy lo vamos a compartir con todos ustedes. Así es que es momento de disfrutar este tema que se llama Me Desespero de los Yaguarú, el pronóstico de la semana.

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11: Este es el impulso del día. No esperes a que las condiciones sean perfectas para dar el primer paso. La perfección se construye en el camino. Hoy sábado, regálate la oportunidad de confiar en tus habilidades y en el trabajo duro que has hecho. Cambia el a ver si puedo por un voy a hacer que funcione. Tu actitud de hoy es la llave que abre la puerta del mañana.
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11: Ya son las 10:43, recuerda el WhatsApp de la Comadre, 735-180-117, para complacerte con las canciones. Si quieres una canción especial, tiene que ser en nota de audio, pero también recuerda, por aquí me puedes platicar qué comida no te gusta de el mes patrio. Puede ser alguno, no sé, a mí me gusta el pozole, pero no he descubierto qué no me gusta. A ver, usted échese un clavado y compártamelo. Mientras tanto, vamos con más música aquí en la Comadre.
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1: Nos vamos con Leo, energía general. La luna se prepara para entrar a tu signo, trayéndote un impulso de energía renovada, carisma y alegría para el fin de semana. En tus relaciones serás el alma de la reunión. Es un momento fantástico para salir a divertirte y brillar donde quiera que vayas. En tu trabajo o proyectos, excelente oportunidad para pensar en metas a mediano plazo que involucren tu creatividad. El consejo positivo: mantén la humildad al compartir tu luz y contagia tu buena vibra a quien lo necesite.
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1: Ya son las 10:51 de este lado del WhatsApp de la comadre, 735-180-117. Muy buenos días.
2: ¿Qué onda, hijo? Buenos días. Por ahí, algo movido. Algo del Acapulco Tropical, la del vestido rojo.
1: Ok.
2: A ver si entra en el repertorio.
1: Saludos. Claro.
2: Buenos días.
1: Buenos días. Andas insoportable con tu vestido rojo. Órale, pues. Seguimos complaciendo. Recuerda el WhatsApp de la comadre: 735-180-107. Nota de audio. Dinos tu nombre también. ¿De dónde nos llamas y qué canción quieres? Ya son las 10:52.

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1: Llega el turno de Virgo, energía general. Es tu temporada. El sol brilla en tu signo y te otorga una claridad mental enorme y una presencia impecable. En tus relaciones, te sentirás muy valorado por las personas que te rodean. Es un gran momento para reafirmar lazos afectivos. En tu trabajo o proyectos, tus proyectos personales toman buen rumbo. Aprovecha para planificar la próxima semana con calma. El consejo positivo: no intentes controlarlo todo. Aprende a disfrutar de las pequeñas imperfecciones de la vida.
0: Lugar 6.
1: Le corresponde a la banda del recodo con el tema de la cama de piedra que sube del 8 al 6.

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2: Son las 11:02 de la mañana en la comadre 101.7 FM, la más sabrosa de Morelos. Vamos al WhatsApp de la comadre. Hola, hola, muy buenos días.
3: ¿Qué volé, cirro? ¿Qué onda? ¿Qué show? ¡Feliz sábado!
2: Muchas gracias, igual para ti.
3: ¡Qué tranza! Vamos a echarnos unas deliciosas y suculentas caguamitas.
2: ¿Se antoja?
3: Aliviar la semana, que estuvo muy ajetreada. Te manda saludos al querido Peloche, saludos a todas las querendonas de Cuautla, Morelos. Estamos aquí en la colonia Gabriel de Pepa.
2: ¡Claro que sí! ¡Muchas gracias! Síguese reportando al WhatsApp de la comadre, 735-180-101. 7 vía telefónica 735-35-376-08 y terminación 09. Nos piden música a través de la vía telefónica, el corrido de Juanito, y también saludos para toda la gente que está en compañía del 101.7. Cuernavaca, ¿cómo están? ¿Cómo les amanece? Bueno, ¿cómo va esta mañana de fin de semana? El fin de semana, como que muchos nos da por salir a conocer a nuestro estado.
4: ¡Sí!
2: A mí me gusta ir mucho a Tlayacapan, Huastepec, Tepoztlán, Cuernavaca. Son como que las principales que me gustan, ¿verdad? Pero también Yecapixtla, pero también me gusta Tlatlaucan. A echar la vuelta, o sea, no, de verdad, no tienes que andar gaste y gaste, solamente con que vayas y disfrutes y observes, de verdad, créame que se la van a pasar sensacional. Pero bueno, vamos con las complacencias, las 11:04, llega el corrido de Juanito.

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1: Vamos con el signo de Libra, energía general. Tu mente busca paz, armonía, descanso. Es un fin de semana para recargar la batería interior y alejarte del estrés. Relaciones, busca entornos tranquilos y rodéate de personas que aporten serenidad a tu día. En los proyectos, evita engancharte en discusiones de trabajo fuera de horario. Hoy el protagonismo lo tiene tu descanso. El consejo positivo, haz un espacio para meditar, respirar aire puro y agradecer por lo vivido esta semana.
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1: Ya son las 11:08, seguimos aquí en La Comadre 101.7 FM. Prepárame pirotecnia, mi buen Poncho, porque tenemos una... ¿Es felicitación o cumpleaños? Felicitación o saludo. Ah, ok, ¿cómo se llama? Ándale, acércate tú, ya que es aquí. ¿Cómo se llama tu mami?
2: Carmen,
1: doña, así nomás Carmen.
2: Sí, doña Carmen.
1: Doña Carmen, pero Carmen, ¿qué apellido?
2: Carmen Menera.
1: ¿Carmen qué?
2: Menera.
1: Carmen Menera, ¿en dónde está?
2: Está trabajando en la lavandería que está ahí, cerquita de la ropa.
1: Ah, perfecto, pues doña Carmen, aquí está su hija chambeando, ¿eh? No crea que no. No crea que llegó a almorzar, no crea esas cosas. No, sigue bien temprano que se levantó a andar lavando la ropa, para que vean.
2: Sí, obvio. Como ahí debe desde temprano, mira, tallando a
1: chaca,
2: mano.
1: Chaca, ¿verdad? Árale, qué bien. Pues a doña Carmen, que la pase bastante bonito, le mandamos un abrazo muy especial. Pórtese bonito, ya sabe que usted consúlteme. Yo también le mando un abrazo muy apretado y sobre todo que tenga excelente vibra el día de hoy. Y que disfrutes su fin de semana. Consiéntase, se vale, ¿no? Órale, pues, gracias.
2: Gracias a ti.
1: Órale, pues. Ay, ya sé. Ay, se sacó el rebozo mi comadre. Pero pues bueno. Oye, estamos a través de La Comadre 101.7 FM. Y bueno, vamos a continuar con las posiciones. ¿Te parece? ¡Suéltala!
0: Lugar 5.
1: Le corresponde al original Vandery Moon, que bajó del de. Ah, aquí es del 2 al 5. Qué feo. Pero bueno, ese bajón hay que recuperarse poco a poco. La original Van de Limón, aquí es.

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1: Nos vamos con Escorpio, energía general. La energía social te favorece enormemente. Hoy sentirás el respaldo y el cariño de tus amistades más cercanas. En tus relaciones, un fin de semana ideal para integrarte a eventos grupales, reuniones o actividades en comunidad. En tu trabajo o proyectos, una conversación informal podría traerte una excelente idea para aplicar tus proyectos en futuro. El consejo positivo, abre tu círculo y permite que nuevas personas conozcan tu lado más auténtico.
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1: Ya son las 11:13 en La Comadre, la más sabrosa de Morelos. Y bueno, vamos a escuchar ahora más notas de audio de este lado que nos llegue al 735-180-1017. Hola, hola, muy buenos días. Sí, dígame.
2: Buenos días, Irro, buenos días. A ver si me puedes conocer con una canción.
1: ¿Cuál?
2: La de Mi Sangre Prisionera de los Tigres, por favor. Te estamos escuchando aquí en Cuautla, Morelos, porque aquí en Cuautla, Morelos suena La Comadre 101.7.
1: Eso, gracias, muchas gracias. Sí, me gusta, perfecto. Pues vamos por acá antes. Dice, hola, buenos días, amigo Irro. Saludos para mi mamá Nora Cortés, a mi papá Luis Ríos, de su hijo Christopher, en la colonia 5 de febrero. Yo escucho La Comadre 101.7 como debe de ser todos los días 24/7 a través de la frecuencia 101.7 o por la aplicación 11 ya con 14. Vamos a la música.

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1: Hoy la carta que nos acompaña nos habla del agradecimiento y los nuevos comienzos. Septiembre avanza y con él se renueva la oportunidad de soltar la prisa y admirar lo que ya has construido. Los ángeles nos recuerdan que agradecer no es solo mirar lo bueno que nos pasó, sino confiar en que cada pausa en el camino tiene un propósito. Si sientes que estás empezando algo desde cero o que en proyectos requiere más paciencia, respira hondo, confía en tu proceso, abre las manos y permite que la luz de este fin de semana recargue tu corazón con certeza y paz.
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1: Ya son las 11:18 en la Comadre 101.7 FM. 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Ah, oye, aquí anda el Raúl, ¿verdad? Mi buen Raúl, vente para acá. Compártenos porque el día de ayer estuviste cubriendo el evento de Costel donde llevamos varios ganadores. Y la verdad es que estuve siguiendo por ahí la transmisión, me tocó ver por ahí a toda la gente que estuviste entrevistando. Oye, platícame, cuéntame, ¿qué tal el show del día de ayer, eh?
2: ¿Qué onda, amigo? Primero que nada, pues buenos días, ¿no? Al auditorio y a ti. Pues muy padre, la verdad es que el show estuvo muy divertido. Todas las canciones que Costel ahí estuvo cantando para las personas. No, te llevas un asombro increíble, sí, porque... No, o sea, uno, pues como dice, pues es Costel, ¿no? Pero lo conozco por sus canciones. Hay gente que lo conoce desde toda su trayectoria.
1: Sí, desde que, bueno, estaba con su papá, con Lagrimita y Costel.
2: Precisamente había gente que llevaba fotos del circo de Lagrimita y Costel. Que me dice, mira, una fan me dice, mira, yo soy esa. O sea, ahorita ya traigo a mi hija, pero ahí tenía como unos 3 años, 4 años. O sea,
1: es que fíjate, ¿sí?, que Costel, obviamente tiene mucha historia Lagrimita y Costel, sí. Y bueno, cuando él se lanza como solista, y yo sé que tú estás bien chavo y como que dices tú, ¿cómo? O sea, ay, no, como que no entiendo cómo está el show acá.
2: Sí.
1: Y entonces te sorprendiste.
2: Sí.
1: Uno del espectáculo y además la calidad de fans que tiene, ¿no?
2: Ey, sí, la verdad es que sí, todos así gritando, coreando las canciones. Uno dice, ay, pues sí tiene fama, grandes pero no éxitos. Pensé que tanto.
1: Sí, ajá. A veces no conoces, ¿no? Las magnitudes. Sí, porque estaba viendo por ahí algún video de la gente que también ganó, que estaba ahí compartiendo, donde pues hacía como ciertas bromas bonitas, uh-huh. ¿Sabes? Muy, muy familiar.
2: Sí.
1: Echando el cotorreo. Creo que fue un concierto muy cercano.
2: Sí, ya al final nos acercamos un poco a él, tuvimos la fortuna de hablar, y fíjate que una persona muy ya fuera del papel de Costel, una persona muy humilde, cálida, amable, bien cercana con sus fans.
1: Sí. Cierto.
2: Abrazando, besando, besos en la mejilla a las personas,
1: No, viendo a los locutores, sí, de frente, bien raro.
2: Así bien raro.
1: Yo subí, chéquese mi Facebook, ahí está una foto ya de quédate con quien te mire como Costel a Raúl.
2: Yo dije, ¿estás actuando o sí eres tú?
1: Ven, dame un beso, dice. Oye, pero pues muchas gracias y bueno, además hacen promoción toda la semana.
2: Sí, amigo, estamos en esto que es el regreso a clases con Sabrolé y también una sorpresa para los del transporte público. Okay. Ahí va a haber algo con jarritos, nada más voy a dejar algo ahí.
1: Excelente, muchísimas gracias.
2: Sí, amigo, ya sabes que aquí andamos.
1: Y recuerde seguir nuestras redes sociales para que usted se entere de todo lo que pasa también a través de la Comadre 101.7. Ya son las 11:21, la pausa, regresamos. 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
1: Estos son los éxitos de la comadre 101.7, los más sabrosos de la semana.
0: Lugar 3.
1: Sube de la cuarta a la tercera posición, Grupo Frontera y Alejandro Fernández. Cada vez me gustas más.
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0: Lugar 2.
1: Se mantiene la original Banda de Limón. Aquí es.
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0: En primer lugar se encuentra.
1: Se mantiene. Vete y sus canarios. Porque eres mía.
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1: Ya son las 11:25 en la comadre y mira por acá, ya ves, dice por acá, muchas gracias a Raúl por su bonita atención del día de ayer con la presentación de Costel. Y mira, fíjate qué bonito, se tomó su foto para su WhatsApp y mira, uy, luego se le arrimó al Costel y aguas, porque se pone celoso Raúl, ¿no es cierto? Si ya saben cómo soy, por eso no me invitan, dice. Pero bueno, recuerda el WhatsApp de la comadre, 735-180-1017. Por acá dice, ¿me podrías poner una canción de la Polly Pocket? Ah, caray. Ah, pues no la conozco la Polly Pocket, solamente la de la caricatura. Pero bueno, déjame checar ahorita, a ver. No vaya a decir cosas y maldiciones bien feas, todo, esperadme. Mejor vamos, ¿qué te parece con otro WhatsApp aquí en la comadre 101.7 FM? ¿Estamos listos de creo para el WhatsApp, mi buen Ponchito? Ok, entonces vamos a escuchar qué nos dice. Hola, buenos días. Hola.
12: Irros, ¿cómo estás? Buenos días.
1: Buenos días.
12: Oye, ¿me puedes complacer con la rola, la de hoy platiqué con mi gallo, con Vicente Fernández?
1: Hoy,
12: por favor, aquí te seguimos escuchando, estamos chambeando aquí en Coahuilisco, escuchando la comadre.
1: Ok.
12: Gracias, Irlo.
1: ¿En qué estarán chambeando? Porque no nos dijeron en qué, pero bueno, mientras tanto vamos con las posiciones y seguimos con más aquí en Sábado de Éxitos.
0: Lugar 4.
1: Lo ocupa el señor Julián Álvarez. Lleva la luna, sube del 5 al 4.

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1: Vamos con Sagitario, la energía general. La atención se enfoca en tus metas y futuros, en lo que deseas construir para las próximas semanas. En tus relaciones, mostrarás una actitud muy madura que inspirará confianza y respeto en tu entorno cercano. En el trabajo o proyectos, es posible que recibas un reconocimiento o comentario positivo por el esfuerzo que has puesto en días pasados. En el consejo positivo, visualiza tus metas con claridad, pero no olvides disfrutar el camino mientras llegas a ellas.
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1: 11:34, vámonos al WhatsApp de la comadre. Hola, hola, buenos días.
2: Bueno, ya, bro, voy a conversar con la rola de El Sargento Justiciero de Álvaro Monterrubio.
1: Perfecto, de parte de la Guardia Nacional de Cuautla, en la calle de Aña de Juárez. Perfecto, por acá dice la siguiente terminación. Buenos días, Isro. Ah, alguien está marcando al WhatsApp, recuerde que solamente es nota de audio. Dice por acá, buenos días, Isro, saludos para Don Beto y Vicente, que estamos desmoldando el blog aquí en Cedis de Tepetlixpa. Y me puedes conversar con la canción de La Viquina con Luis Miguel. Atentamente, Raúl Martínez. Perfecto, por aquí apuntamos con todo gusto. Me ponen por acá, Acuario, aguánteme un ratito, ya viene formado por ahí también Acuario para poderles leer sus horóscopos de este día. Son las 11:35, música en la comadre.

0: 2.
1: Nos vamos con Capricornio. Energía general, la vibra terrenal de septiembre te siente de maravilla. Sentirás deseos de aprender algo nuevo o planear un viaje. En tus relaciones, un excelente momento para compartir lecturas, ideas o experiencias enriquecedoras con tu pareja o amigos. En el trabajo o proyectos, se abren horizontes para proyectar nuevos temas profesionales con visión a largo plazo. En el consejo positivo, rompe un poco la rutina de siempre y atrévete a explorar lugares distintos este fin de semana.
0: Lugar 3.
1: Entra con todo, ellos son el grupo G con el tema El Carnaval.

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11: Ya son las 11:44 en la Comadre 101.7 FM. Recuerda el WhatsApp 735-180-107. 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Ya son las 11:45. Vámonos con más posiciones.
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1: Nos vamos con Acuario. Acuario, energía general, un día ideal para soltar viejos patrones, hacer limpieza interior y liberarte de lo que ya no te suma. En tus relaciones, las charlas sinceras te ayudarán a fortalecer la confianza y crear vínculos de pareja o amistad más auténticos. Trabajo, proyectos, buen momento para reorganizar tus presupuestos y planificar gastos familiares con cabeza fría. El consejo positivo, confía en los procesos de cambio. Soltar lo viejo siempre deja espacio para lo nuevo.
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1: 11:49, vamos al WhatsApp de la comadre. ¿Qué nos dicen? Hola, hola, buenos días.
2: Hola, Isro, buenos días. ¿Me puedes complacer con la canción, la de La Hija de Nadie, por favor?
1: La Hija de Nadie.
2: Aquí en la colonia Gabriel Tepepa. Gracias, bonito día, bye.
1: Muchas gracias, claro que sí, La Hija de Nadie, aquí en la comadre 101.7, ya son las 11:49. El WhatsApp, recuerde, para la complacencia, 735-180-117, para que se reporte con nosotros. Ya estamos prácticamente en la recta final de este espacio, pero continuamos con más aquí en la comadre. Vamos a la complacencia.

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1: Nos vamos ahora con Piscis, la energía general. El sol frente a tu signo pone todo el foco en la pareja y las alianzas importantes de tu vida, en tus relaciones. Fin de semana perfecto para dedicarle tiempo de calidad a esa persona especial o a tu mejor amigo. En los trabajos o proyectos, la colaboración y el trabajo en equipo darán mejores frutos que intentar hacer todo por tu cuenta propia. Consejo positivo: busca el equilibrio entre dar y recibir. Mereces la misma atención que siempre entregas a los demás.
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1: Llega el Grupo Frontera con Alejandro Fernández. Cada vez me gustas más. Sube del 3 al 1.

0: El legendario basquetbolista Michael Jordan decía, paso a paso, no concibo ninguna otra manera de lograr las cosas. Y es que a veces cuando vemos una meta muy grande, nos abrumamos pensando en todo lo que nos falta por recorrer. Se nos olvida que los grandes triunfos no se construyen de la noche a la mañana, sino con pequeñas acciones sostenidas todos los días. Hoy sábado, concéntrate solo en el paso que tienes enfrente. Hazlo bien. Ponle ganas y confía en que cada pequeño avance te acerca exactamente a donde quieres estar. Paso a paso, se llega muy lejos.
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0: Terminamos sábado de éxitos de la comadre 101.7, pero hacemos un sicheo, ¿verdad? Y nos vamos ahora a Oro Musical de la comadre 101.7 FM. Gracias, Ponchito, pero aquí seguimos, no nos vamos. Mientras te dejo con un tema musical, se llama Si te pudiera mentir. De calibre 50, desde el corazón para ustedes. Continuamos.

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0: Ya son las 13:17, la comadre. Escuchamos a Carro Show, Cariñitos y Miantes, Banda del Mexicano, La Chela, y arrancamos con Ay Chabela de Alberto Barros, aquí en la comadre 101.7. Por acá mi buen Pablo Sosa de San Diego La Huerta me está pidiendo un tema. Recuerden que aquí solamente son éxitos en este espacio, éxitos que sí fueron radiales. Hay canciones que nos pueden gustar mucho de algún álbum, pero no fueron éxito. Entonces me pide algo de Los Felinos de la Virgencita, pero pues no fue éxito ese. Tiene que ser, por ejemplo, Morena, ¿no? Pudiera ser Lápiz Labial, pero que hayan sido éxitos, porque hay muchos temas que luego me piden que no fueron éxitos, que a lo mejor te pueden gustar, pero tienen que ser éxitos radiales, ¿vale? Por ejemplo, vamos a este WhatsApp de la comadre. Hola, hola, muy buenas tardes.
1: Y Rero, muy buenas las tengas, mi hermano. Feliz sabadito.
0: Gracias.
1: A ver si me puedes complacer con una de esas de tu tesorito del grupo. Y, y el tema se llama Su Madre es China, por favor. ¿Ok? Besos en tus labios carnosos, chiquitín.
0: Dios mío santo.
1: Sale, bye.
0: Yo creo que se confunden. Yo no soy Romo. Esas cosas yo nomás no. Oye, vámonos con el tema que se llama Es China su madre. La tengo con con la banda Express. Así es que te complazco, pero a ritmo de banda. 12:18.

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0: 101.7, ya llegó las 12:35. Escuchamos a Selena y los Dinos con Tecnocumbia. Antes, Julián Álvarez, el amor de su vida, y los socios del ritmo, Llorar. De este lado, en el WhatsApp de la comadre, hay llamada telefónica antes. Hola, hola, muy buenos días, buenas tardes.
1: ¿Y Roma, puedes poner una canción?
0: ¿Cuál quieres?
1: Sangoloteadito.
0: ¿Eh?
1: Sangoloteadito.
0: Ah, sangoloteadito. Ya no voy a decir nada. Así bueno. Quiere que lo anden dejando el sangoloteo. Ya escuché que es novio del Romo, ¿verdad? En la mañana.
1: Sí, nos echamos el mañanero.
0: Sí, ya me di cuenta. Qué bárbaros. Ándale, pues, cada quien come por donde quiere. Ándale, pues, cuídate.
1: Bye.
0: 12:35. Y de este lado, en el WhatsApp de la comadre. Hola, hola, buenas tardes.
2: Buenas tardes, Isro. ¿Me puedes complacer con una canción?
0: ¿Cuál quieres?
2: La de los Diablos Locos, si no la tengo. Y saludos para acá, para Cedis, para Don Beto. Y Vicente.
0: ¡Novios! ¡Ya dese un beso!
2: De parte de Raúl Martínez, de aquí de Tepetlista, Estado de México. Muchas gracias.
0: Perfecto, un abrazo para ustedes, 12:36. Vamos a la música.

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0: Las 12:57, escuchamos a Diablos Locos, si no la tengo antes, los Titanes de Durango, Billete Mata Carita, ya pagaste tu traición de Fren David y Yuridia, ya te olvidé. Vámonos con los WhatsApp de este lado. Hola, hola, muy buenas tardes. Sí, dígame, ¿qué pasó? ¿En qué le puedo ayudar?
1: Isro, buenos días. ¿Puedes ponerme una canción de los Askis, Amor Regresa? Y un saludo para la gordita de chicharrón que anda trabaje y trabaje.
0: Eso.
1: Desde la planta de la...
0: Ah, ok, perfecto.
1: Siempre la comadre.
0: Así debe de ser siempre. Siguiente nota audio en el WhatsApp de la comadre. Hola, hola, muy buenas tardes. Sí, dígame.
2: Buenas tardes, Isro.
0: Buenas tardes.
2: Y seguimos escuchándote. En Atlacholoya, en la panadería Yair.
0: Okay.
2: Complácenos con el tema de dos cartas y una flor de los caminantes.
0: Ok, perfecto.
2: Aquí estamos trabajando en los pasteles.
0: Ay, mira.
2: Saludos.
0: En los pasteles, qué rico, qué sabroso trabajo. Oye, por acá, siguiente nota de audio. Hola, buenas tardes.
3: Buenos días, Isro.
0: Okay, soy buenos Berna. Días.
3: ¿Me puedes complacer con Carta Abierta del Coyote y su banda?
0: Ajá.
3: Aquí en Tlalnepantla somos pura comadre.
0: Muy bien, así debe de ser, nada más y nada menos. Nota de audio, recuerden que le doy prioridad a las notas de audio, ¿eh? Hola.
4: ¿Qué tal, amigo Isro?
0: Hola, buenas tardes.
4: Por ahí compláceme con el tema Adicto a tu piel de los Julius Cumbia. Por favor,
0: adicto
4: gracias,
0: a tu
4: saludos.
0: Ay, loco, me piden unos grupos que ni nunca figuraron. No, tienen que ser solamente éxitos, ¿vale? O sea, ahí es la una en punto, voy a la pausa comercial y regreso con varias de las complacencias que nos han solicitado. Esto es Oro Musical.
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0: hacen, la comadre, la más sabrosa de Morelos, por supuesto, complaciéndote en esta tarde de oro musical. El WhatsApp 735-180-1017. Vamos a escuchar qué nos piden. Hola, hola, de este lado, terminación 1705. Buenas tardes.
1: Corazón barato de los BBs, por favor.
0: Corazón Gracias. Barato de los BBs, perfecto, con todo gusto. Y de este lado, hola, hola, muy buenas tardes. Y dígame, ¿qué pasó? Me escucho.
2: Hola, hola, Isro, ¿me puedes complacer con la canción de Los Acosta? Dime si eres feliz junto a él, para escucharla Acho. Aquí en la Santa Inés, que somos pura comadre.
0: Dime Gracias, si eres... Isro. Es que luego me dan también frases, ni siquiera la canción. Bueno, déjeme buscar a ver si localizo esa, porque no sé cuál sea, porque no creo que se llame así, pero igual me equivoco. Voy a buscarla y se la encuentro con todo gusto. Mientras tanto, vamos con Corazón Barato, la 1:03 aquí en La Comadre.

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0: La onda ya con 32, escuchamos a Megatón. Si quieres llorar, además, traicionera de Capaz de la Sierra, Chuli Zárraga, La Peinada, en este bloque de La Comadre 101.7 FM. Por acá vámonos, vamos a ir escuchando desde luego más WhatsApps. Recuerde que le damos prioridad desde luego a las notas de audio. Pero antes, por acá dice 615. Hola, buenos días, amigo Isro. Buenas tardes. ¿Me puedes cruzar con la canción del grupo Cañaveral? No te voy a perdonar. Perfecto, aquí ya está alistada, No te voy a perdonar. El siguiente nota de texto dice: hola Isro, buenas tardes. ¿Me puedes complacer con la canción de Acereje? Ja, dejé las de las Ketchup, ¿verdad? Perfecto, con todo gusto aquí en La Comadre. Y algo más que me estaban pidiendo por acá, recuerde, le damos prioridad a las notas de audio, ¿vale? Como esta que acaba de llegar, vamos a escuchar qué nos piden, de qué se trata. Hola, hola, buenas tardes. Hola. ¿Qué pasó? ¿No? ¿No salió? Ok, perfecto. Vamos de este lado. Ok, ahí va entonces.
1: Puedes ponerme la canción de Me Equivoqué de la banda Pequeños Musical para escucharla aquí en el Popoalco para Ramona y para Luciana.
0: Ok, Ramona dijo, ¿verdad? ¿Y Luciana? Ok, Ramón y Luciana. Bueno, les mandamos saludos. Mientras vamos con los temas aquí que han pedido a través del WhatsApp de La Comadre 187-35-1817. Recuerda, 735-180-1017. Vamos a la música en La Comadre.

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21: 1:45.

0: 11:56 en La Comadre. Ya estamos en la parte final. Gracias por habernos escuchado a través de La Comadre, la más sabrosa de Morelos. Tengo un último WhatsApp. Vamos a escucharlo. Hola, hola. Buenas tardes. ¿Qué pasó? Dígame. ¿No me dijo nada? Ok. Yo digo, ¿no me dijo nada? Sí, sí me dijo. Ok. A ver, hola, hola. Buenas tardes.
1: Gracias. Aquí en Aburgos. Muchacha triste.
0: Ah, muchacha triste, perfecto.
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0: Yo con esto me despido, que tengan excelente fin de semana. Mañana a las 8 de la mañana, recuerden que tenemos una cita en los especiales de La Comadre con Ocha Guarú, y a las 7 de la noche para cerrar con broche de oro, porque ya estamos preparando el de el día lunes. Así es que mientras tanto, cuídense mucho. Yo soy Isro, gracias Poncho, sale, bye.

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1: 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Son las 3:03.

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0: 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Son las 3 con 11 minutos.

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0: 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Son las 3 con 17 minutos.

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0: 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Son las 3:28.

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1: 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Son las 3:32.

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2: 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Son las 3 con 47 minutos.

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1: Son las 3:57.

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3: Son las 4 con 11 minutos.

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1: 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Son las 4:18.

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0: 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Son las 4 con 27 minutos.

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0: 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Son las 4 con 31 minutos.

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0: 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Son las 4 con 40 minutos.
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2: 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Son las 4 con 57 minutos.

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2: 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Son las 5 con 7 minutos.

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Son las 5 con 17 minutos.

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1: 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Son las 5:34.

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0: 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Son las 5 con 57 minutos.

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